pudiera mantener así. Ojalá fueran menos tiempo soldados y más tiempo seres humanos. Incluso como soldados de nuevo tipo, sí. Es bueno para ellos y es bueno para este ejército. Es bueno para este ejército proponerse como su meta más alta, desaparecer.

0: Mira, chica, como es guapa la chica. Mira, mira. Venga, Paco, te voy a enseñar cómo lo digo. Hombre, compadre, claro, enséñame cómo, a ver cómo tú haces.
1: Yo te estoy mirando porque eres tan bonita. Solo quiero una cosa, llevarte ya a mi casa rodante. Allá.